finalizamos con este espacio. Espacio de músicas variadas, siempre los agradecimientos ahí al desconocido, su desconocida. Finalizamos con este buenísimo espacio, así que nos saludamos el día de mañana a partir de 2 de la tarde. Complacido le cariño y tan siquiera un gracias. Horas. Para mi conejita Jená, Jená mi conejita, cuídate mucho. Para el papayito, gracias, aquí estoy, solo que ocupado, dice, me imagino que ya andas preparando la cena, papayito, para Cristi, yes, es así. Qué buena, estoy adivinando, va que sí, Cristi. Para el chuquito, voy a echar un mitrig night. Ya bache, chla, chuquito. Para Sofi, ayuy, gracias por mis rolas, adiós, hasta la otra semana, cuídate, Jessy, adiós, mami, cuídate tú también, desde ya un excelente fin de semana. Ahí nos vemos en la feria, digo, por si vas en la feria. Bueno, con permiso, hasta mañana. Bye, bye.

0: diciendo y arrancando programas.
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0: Estamos ahí para los que nos escuchan, ya no fue la sintonía nuestra.

0: música de Tierra Cali, Los Grains, La Apuesta, los hermanos Blancarte, Brindis y Alba 7.
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0: Así que lo saben allí para cada uno de ustedes, allí para los que andan amplificándonos. Muchísimas gracias por estar con nosotros. Sean bienvenidos y bienvenidas.

0: ya se viene integrando la programación. Hola, hola, mi chula. Yo ya aquí de nuevo, por fin, ahí con la música de la puesta, cariñito. Qué chulos ojos y una de los Grace olor a hierba.
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0: Claro que sí, bienvenida. Gusto estarte saludando ya de nuevamente en nuestra programación.

Buenas noches, chulas. Saludos allí con la canción de la puesta. ¿Dónde estarás y los Greens? La llamada, mi chula. Estamos ahí para los que se vienen integrando. Sean bienvenidos y bienvenidas. Feliz mini viernes. Digo mini jueves. No, jueves.

Sí, somos, es que había un pequeñito ruido, pero ya lo arreglamos. Ahora sí, excelentes éxitos de la preciosa Michelle, que anda ahí en sintonía nuestra. Juanito Sara, hola, buenas noches. Parece que conozco esa voz. Saludos, saludos, una de Tierra Cali, por tu respiración, ya que a todo volumen. Gracias ahí para Juanito Sara, y anda a todo volumen, saludos. Cristi Chay, bienvenida preciosa. Hola, salud guapa, y con dos músicas de Tierra Cali, una sin ti no vivo, y la otra 420 años. Sí.

mi hermosa, buenas noches. Vuelvo ahí con la música de Alfa 7, La Araña y los Grace, ¿dónde estarás? Y apuesta, nunca comprendí. Y saludos a toda la familia. Aquí estamos al 100, dice.

0: Vamos a ir para Griselda Josefina Mejía. Hola, buenas noches, hermosa. Dos músicas, una de Brindis, amor sincero, y la otra de Lo Creíste por el Diamor. Saludos, hermosa, en cabina. Dicen eso, Griselda, gracias. Vamos otra vez con el desvelo, así como decían ayer. Para Nicolás Velázquez. Hola, buenas noches, mi princesa Griselda. Saludos, mami. Ya escuché que ya volvió en la radio. Dice, saludos, mami. Saludos desde Houston, Texas. Sí, aquí estamos de vuelta, ¿eh? Después de 3,000, como dice la canción que me siguieron, 400,000 años después. Ya nos resucitamos de nuevo, ¿eh? Así que vuelvas a conectar ahí para los amigos. Gracias, Ibra. Ahí estamos, ahí para Emilio Pastor, que también anda ya en la full sintonía nuestra. Bienvenido ahí para Chico Poeta.
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0: Dice, bienvenida mi hermosa Griselda. Dice, hola bonita, te acompaño. Ah, claro que sí, talo. Entonces, cámara y acción, ya llegó porque ignorabas. Bienvenida mi locutora, la más chingona, la voz más sexy, la más hermosa, la única de todas las locutoras. Dice, Shaka, la música. Además, escuchan el mero corazón de Los Ángeles. Dice, mami, Griselda y yo. Venga, chepacá. Estamos, me puede complacer con tres rolas. De Brindis, doy la vida por un beso y de tierra, Cali, Milpa y la apuesta. Te llevas mi vida.

primera de Alberto con los hermanos Plancartén con Tierra Cali. La segunda la Milpa con la Puesa. Gracias a mi vida Griselda Chayuyuri. Esa no. Claro que sí voy a estar complaciendo. Gracias por estar con nosotros en

Inspiración, participación de Tierra Cali. Ahí estamos ahí para quienes andan ahí con nosotros en sintonía nuestra. Vamos complaciendo con este excelente éxito musical. Gracias por estar acompañándonos. Ahí para quienes andan.

excelente éxito musical. Vamos a ir también agradeciendo la preferencia. Saludos ahí para Cristi Chaye con el tema de Tierra Cali, sin ti no vivo. Era de 420 años. También de Tierra Cali. Ahora Nicolás Velázquez, gracias. Griselda Josefina Mejía. Y

0: Jessica González, mi locutora favorita por las tardes. Mami, Jessy, esa araña no, porque traigo saldo.
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0: Saludos para ti, Jessy, y a tu family. Saludos a Adelis, a tu mami, a tu papi, a tu brother. A tu brother, Alex, dice. Abrazo, Sofía Hernández. Te manda a saludar a la family, dice. Ahí estamos entonces. Para Adelis.

0: Emilio Pastor. Griselda dice que vengan los destapes de Margarita para mi princesa Griselda Josefina Mejía.
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0: En Fufu Sintonía, rompiendo las bocinas de la vecina 11. Ahí estamos, rompiendo bocinas en esta noche. Y para Griselda Mejía, saludos ahí para la preciosa de parte de Emilio.

Ya, ¿cómo sigue? Ya dio su palabra, ya su ya usted sus desvelos todas las noches. Melissa Pechorra, hola, muy buenas noches, Griselda. Yo te saludo, soy nueva aquí, dice, ok, eso, bienvenida. Me complace con una música de Tierra Cali cuando éramos novios. Creéis que yo los ojos, gracias. Cambio música, escucha. Abuela, podido, dice, pidieron. Apuestas, si supieras. A la de, ¿cómo se? Tierra Cali cuando éramos novios. Ah, bueno, ahí estamos ahí para Melissa. Gracias. Melissa Pastor, ahí para la chiquilla Momostenga. Gracias por mis músicas chulas, hice de nada chula. Saludos y para ti, Juanito Sara. Gracias, apareciste otra vez la gris mucho tiempo. Y sí, cabal, pues. Otra de Tierra Cali, 40 copas, amigo, para Juanito. Sí, estamos de vuelta después de 400,000 años. Jessica, no decías pues que ya casi termina tu saldo, le Sofi, gracias. Igual saludos, saludis ahí para ti, mamá.

vamos a mandarle saludos a la flaquita hermosa y la Jessica. Una canción de Brindis, Rosas Tristes, por favor, gracias. Para Pedro Velázquez, saludcito, voy a estar complaciendo con los temas, gracias. Al chico Roba Miradas, que se viene integrando, es a Yayuy, cuñada, muy buenas noches.

Meteorólogo Griselda Ince y Salud Santoni, bienvenido. Javi Janás, gracias Sofi, igual saludo para ti, dice, para Javi. Gracias por el saludo, dice Sofi. Un saludo igual para ti, dice. Viene sonando más música, más de las complacencias, temporal de amor de los Grejes. Viene sonando también, gracias por estar con nosotros.

con este éxito. Gracias, Sofía Hernández. Mamita Jessy, solo por la Cristina ando aquí, nada, dice. Eso me llega, Sofía. Dicen, ese chico roba miradas, Jacob y Rip, dice. Chacuchirrip, dice, echa cuñado, guapa Griselda. Ay, ay, uy, gracias por el saludo, Javi, dice. Aunek chirla, Sofi. Cuñado favorito, chichuay. Alasta hachinchke. Estamos a ver a Griselda, Josefina Mejía. Gracias, hermosa, saludo, dice, de nada, chulada, saludos ahí para ti. El chico roba miradas, se hizo Yayun, mi locutora favorita, dice gracias. Jessica González, saludos al papayito de Che Balbatún, dice. Gracias por el saludo, Pedro, igualmente. Saludos y saludos ahí a la Cristi Chayines. Para Jessica, saludos ahí para la Cristi Chayines, sí. Y el papayito Che Balbatún, sí. Después de Jessica, mi amistad no tiene precio. Ya no, mi guanima duele mucho. Buena música, lo extraño en mi casena. Se fue a la miércoles, ¿eh? Esa novia, mi

0: Diego Poeta, complaciendo con los éxitos, gracias. Vamos a seguir también agradeciendo la sintonía de Melissa Pastor. Voy a estar complaciendo con los temas también, gracias ahí para Tony García. Chinito Alegre que se viene integrando. Hola, mi locutora, mi futura locutora, dice, pronto vamos a trabajar juntos. Ah, vaya pues, pronto serás mi locutora, dice, ya verás. Ay, Dios, yo de nuevo, dice. Hola, hola, Chinito Alegre, ya dijiste, pues. Papayito chulo, gracias por saludarme, Sofi. Me mata Oric Al, dice. Dame la Jessy, ya lo traje aquí contigo, Katoshi. Jura la chelush, Kim dice chatón.
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0: Estamos siempre, papayito chulo.
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0: Y ese soy de Chichán, soy vecino de Lucas Chitian, chatón dice.
1: No
0: siempre, papayito chulo. Aquí es charco, Jessica.
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0: Cristi Chay, igualmente. Saludos, Jessy. Uf, dice, por un momento pensé que no te acuerdas. No te. No. No te acordar de los pobres, dice. Para Cristi Chay, Sofía Hernández.
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0: Gracias por el saludo, Pedro Velázquez. Y guapo Grisel de Chico Robo Miradas. Eso le dice a todas. Yacuchi Repese. Y si tienes unos ojos chulos, guapa Grisela, te vi en la casa de tu sister, dice.
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0: Gracias. Ay, doy de la vida por. Doy la vida por muchos. Mua, mua, mua, chiquitito. Dice.
1: Para
0: Sofía Hernández. Con Pash Nauloy.
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0: Ya para la flaquita, saludos Gris, dice. Nomás quería agradecer mi saludo a la Sofía Hernández. Igual para ti, chula, y gracias por mi saludo, Pedro. Igual saludos aquí a Fuful. Ya para la flaquita, Fuful, sintonía nuestra. Gracias por estar con nosotros. El saludo cordial ahí para ti. Muchísimas gracias por estarnos acompañando en esta noche maravillosa.

Alex González. Amor. Crisia, falta vienen mis músicas para que para ya abrir mi mineral, dice. Escucho que ya sonó el del Javi, yo pedí primero. Para Jessica, ya sé Jessica, haz con panche en rena, pech una pajle re. Ahí estamos. Ya viene tu música, ya viene, viernes, nada. Ahí para el chico robo de miradas, Sofi, son celos o reclamos. Saludos, mi locutora favorita, Jessie. Dice Sofi, son celos o reclamos.

Saludo Chinito, Papa, y sí, no te olvides mis rolas, gris. No, no, no, aquí están presentes. Nada más que tengo un tráfico, pero nim, nim, nim, nim. Viejo, viejo Nacho, viejo, viejo Nacho.

botes al budé, nos cruzábamos en el patio de la casa de tu sister. Es de memoria que soy chula, no te diste cuenta, dice Cato Culcho ahí, ni que fuera chico, ni que fuera.

Jessy dijo, Cristina, salúdame a la hermosa Sofía, la Cristi, la Jessy dice, y al pizza, donde se habrá metido que no lo escucho, dice. Ahí estamos ahí para Michelle, si tenía nuestra, gracias, saludos.

Como siempre puntual, a todo por mi locutora favorita, Chapincita. ¿Qué me tienes para hoy? Dice, somos en programación de la apuesta Tierra Cali, los Grays, Alfa 7 y Brindis. Amo, yo estoy en la cama, reportando sintonía Super Latino 69.9 FM. Yeyuy, qué rico, Mordis.

me dolió pues cómo me jaló ese papayito, no solo que la milpa está mojada, dice. Porque llovió fuerte, se me acuerdo pues, Cris, siempre estás en mi...

en Visa no tiene precio. Juanito Zaranda, Ibra Chico, Poeta, Chinito Alegre, Nicolás Velázquez, Iselda Josefina Hernández, Xavi Chanash, Antoni García, Pedro Velázquez, Chiquillo Momosteca, Melissa Pastor complaciendo. Para la belleza que anda ahí amplificándonos en esta noche.

ti, preciosa. Dice, gracias por hacerlo muy hermosa, Michelle. Gracias por hacerlo una amistad sin valor, dice. Bueno, Grisel, es un gusto saludarte, escucharte. Feliz noche. Te saludo otro día. Cuídate desde ya. Gracias por mis rolas. Yo ya voy al descanso. Bye, bye. Dice eso, Sofi, complaciendo con tus éxitos. Muchísimas gracias por estar con nosotros. Un buen descanso ahí para ti. Saludos ahí para ti. Gracias por estar acompañándonos, por habernos acompañado.

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Excelente tema lo que hemos escuchado. Con eso cerramos el espacio. Y para cada uno de ustedes, a todos los que se encuentran en full sintonía nuestra, muchas gracias. Cerramos programación de Chico de los Enamorados. Ahí para el grupo de los enamorados. Ahí para Emilio Pastor, gracias. Marvin González, el famoso guapetón, saludos ahí para Pizarrico, gracias por la sintonía. Sí, saludame al Michu Michu, a la conejita, a Michuguita, a Michunguita, perdón, a Sopita Mix, saludos a Chica Momosteca, la preciosa Gris, para la Rosa Primorosa, para el Papayito, para el Pancholín, para el, para, ¿cómo se dice? Para el Pancholín, cara de colina.

con la complacencia chula y insidinada. Y para Juanito Zarat, que también anda ahí, amor, si te olvidan nuestra, gracias. Melissa Pachturri, que también anda. Con eso vamos cerrando espacio y venimos con música variada. Soy para Chinito Alegre y a todos los que se encuentran en sintonía nuestra. Venimos arrancando con otra programación.

escuchando música de Capaz en la Sierra, que estoy, la de Brindis cuando yo amo. Claro que sí, preciosa, saludos ahí para ti, muchas gracias por estar ya en full sintonía nuestra. Bienvenida, y para Michelle, que también anda amplificándonos a todo volumen. Por favor, guapa, te molesto, chiqui, ¿cómo sí? Ah, te molesto, ahí con la música de Pepe Aguilar, perdón, ¿no? Y olvido, de Grupo Brindis, perdiste corazón, dice adiós tu mano con los temerarios. Y agradezco el saludo del Pizarrico, igual saludos, dice. Ahora Michelle, que anda ahí en sintonía nuestra, muchas gracias. Voy a estar complaciendo con tus temas, gracias por estarnos acompañando en esta noche.

patrocinarte los sábados y domingos, pero tal vez no quieres. No sabo yo. Como ciertas locutoras, dice, solo que me cuesta decir sus nombres, dice, adiós, dice. Ay, no, siempre chinito alegre, vaya, vaya, vaya, ¿quién serán las que no quieren, Te voy a patrocinar, no machari, adiós, no, ya hice, ya que vas a ser mi futura locutora, adiós. Ay, hombre, chinito alegre. Otras que envejen, chinito alegre.

chévere en este tema de Conjunto Primavera. Tú me dijiste adiós y seguimos con más de la música. Sugiere tu éxito musical y aquí estamos en la programación Variadas en Acción. Gracias al chingón de Nueva York, para quien misa.

excelente participación de Brindis. Vamos complaciendo a la preciosa Lucy Tecum, que anda ahí amplificándonos. Michelle, que también es Greta y más, y a venir los éxitos. Ahí para Chinito Alegre, que también anda amplificándonos, gracias. A Jessy dice, adiós Chino de la tienda, dice, de mí no estés hablando. Saludos a la Osita Tecumi, gracias por el saludo a Pizza, dice, vamos a ir para Pizza, saludos cordiales ahí para ti de parte de Jessy. Y gracias por el saludo, dice, ahí para el Chino de la tienda, vaya pues saludos. Ahí somos Ibra el Conejito también. Buenas noches, lindos saludos ya aquí en sintonía. Rancho de Teja, dice Ibra el Conejito, gracias por estar complaciéndonos, por estar escuchándonos. Desde noche, somos Ibra, y muchísimas gracias. Una vez más, el saludo correle para el Conejito que anda en full. A eso, y para Lucy también, y gracias por estar amplificándonos. Ahí para el chico Roba Miradas, aquí ando cenando, cuñada, dice, está bueno, no invitas, en Shakshur Alpa. Y somos ahí para el chico Roba Miradas. Buen provechito, ahí estamos. Y seguimos complaciendo con más de la música. Mi amistad no tiene precio. A para Juanito Zarat y a para Pizza Rico, que anda ahí en full sintonía nuestra, gracias. Algo de Brindis que me han sugerido.

amistad no tiene precio. Y para Juanito Sara, gracias. Para Chico Roba Mirada, siguiendo ahí también en full, gracias por la sintonía. Y para Lucitecu, gracias por el saludo, Milioncita González, dice, saludo para ti, gracias. Y para la Leoncita, dice, dice rico, Gris, mandate unas buenas bachatas, tú escoges por mí, dice. Ah, pues ya dijiste, ahorita voy a estar complaciendo con las bachatas. Recuerden una vez más que estamos en programación de género variable esta noche. El día jueves.

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iniciando con estos éxitos musicales, utilizando 9 de la noche. Habrá Juanito Hernández, que anda ahí amplificándonos. Buenas noches, ¿qué tal? ¿Cómo estás? Saludos. El saludo receptivo ahí para ti, gracias. Y para Julián Pastor.

Chicorroba Mirada. Saludos. Ahí para Michelle. De mi chula, aquí seguimos. Dice gracias. Gracias por estarnos acompañando, preciosura. Y seguimos complaciendo con esos temas. Ahí para el Pizarrico. Estas bachatas. Ahí de música.

Excelente participación de Marco Antonio Solís para que seas feliz. Ella es Grecia de Chico Roba Miradas, que anda ahí en sintonía nuestra. Muchísimas gracias. Para Michelle, también en sintonía nuestra. Gracias, preciosa. También agradeciendo a la sintonía de Cristi Chay. Dice ahí con dos rolitas chulada, una de Duele el Amor de Alexis. La otra de Malacates, ¿de qué sirve querer? Dice Cristi. Claro que sí, Cristi, voy a estar complaciendo con tus éxitos. El Chico Roba Miradas, eso y Ayuy, hoy se vive. Otra de música de Los Acosta, Ven Ya con Poema. Y la otra de Las Almas Heridas, claro que sí. Voy a estar incluyendo con el tema. Me habían sugerido este excelente éxito musical de Yandel. Nunca me olvides, y Encantadora también me sugirieron, claro que sí, voy complaciendo. Es la 9 de la noche con 20 minutos, el tiempo sigue avanzando y aquí seguimos complaciendo.

Güey, Andel. Ahí estamos, seguimos complaciendo. Ahí para Cristi Chay, que anda ahí en sintonía. No hizo mis queridos estos éxitos. Estamos ahí para Costa Cruz. Buenas noches, Griselda. ¿Qué tal? ¿Qué dice la gente? Sí. Ahorita nada, allá todo bien. ¿Y tú qué tal? Al fin te apareciste por acá.

aromática de la secta. Claro que sí. Voy a estar complaciendo con el éxito. Y somos ahí para Costa Cruz, gana ahí en sintonía nuestra. Muchísimas gracias. Para Jessica González, gracias por ahí con la música de Junior H, tú y mí, a tu manera también del mismo género. Claro que sí. Tenemos para Jessica González. ¿Qué pasó, Jessica? Todavía no te has dormido. Yo pensé que andabas ya soñando. Estás complaciendo con ese éxito. 9:30. Nos resta 30 minutitos de

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concluyendo con el tema. Gracias por estar con nosotros. Ahora vamos a ir a Costa Cruz. Me quiero dar música, solo dos, porque llegué un poco tarde. Hice Solitaria Alquilados y Mona Lisa de Alquilados. Claro que sí. Habrá Johnny y Sara. Saludos.

No, sí, pero sí, gracias, mami. Ahora sí, a dormir los últimos saluditos para la usita de Cumi, la Cristi, sí. Lo que sigue, para Jessica. Pero te quiero aquí cerquita. Ahí estamos ahí para el chico Robamiradas. Ay, ay, ay, esa no. Esa música no, por favor, si yo no te vuelvo a ver. Esa no, hoy se bebe, dice, hoy se bebe. Para lucirte como trabajando duro y recio. No sabía que realizabas eso, Lucy. Con razón andas despierta todavía. Con eso sí se desvela, ahí se desvela.

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Alquilado. Excelente éxito, La Ciudad Sin Ti de Grace. Ella es Grace de Chico Robo Miradas. Complacido con la buena música que me había sugerido también. Gracias. Ahí para Jessica González González. Gracias, mami. Ahora sí, sí. Ahora sí. Se la vamos a ir para Osita Ticumi, para Cristi. La vamos a ir para Costa Cruz también. Esa Jessie se duerme muy temprano. Dice

gracias por estar acompañándonos y por habernos acompañado esta noche. Yo también ya me voy a dormir. Hasta el día de mañana nos saludamos de nuevamente de 6 de la tarde a 10 de la noche. Ya lo saben, con permiso, bendiciones.

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pues aquí un temita, algo de lo bonito que andamos estrenando apenas, igual que el primer día, algo bonito que estamos por ahí entregándole a toda nuestra racita, esperando que le guste. Y bueno, vamos a continuar con los temas, con los saluditos por allá para toda mi gente que ya anda pisteando, que anda bailando.

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vamos a hacer un temita, algo de lo bonito que andamos estrenando apenas, igual que el primer día, algo bonito que estamos por ahí entregándole a toda nuestra racita, esperando que le guste. Y bueno, vamos a continuar con los temas, con los saluditos por allá para toda mi gente que ya anda pisteando, que anda bailando. Y tenemos algo...

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empezar con un temita, algo de lo bonito que andamos estrenando apenas, igual que el primer día, algo bonito que estamos por ahí entregándole a toda nuestra racita, esperando que le guste. Y bueno, vamos a continuar con los temas, con los saluditos por allá para toda mi gente que ya anda pisteando, que anda bailando. Y tenemos algo preparado.

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sí, pues aquí un temita, algo de lo bonito que andamos estrenando apenas, igual que el primer día, algo bonito que estamos por ahí entregándole a toda nuestra racita, esperando que le guste. Y bueno, vamos a continuar con los temas, con los saluditos por allá para toda mi gente que ya anda pisteando, que anda bailando, y tenemos algo preparado.

0: unos amigos que se encuentran con nosotros. Para los paisanos de allá en la Unión Americana, también para la ciudad de Antigua Records, que por acá se encuentran con nosotros. Y desde ya también les queremos dar a conocer de que hoy van a ser parte de nuestro DVD 2025. Así que queremos un ambientazo acá con todos ustedes y nos vamos a llevar un muy bonito recuerdo.
1: Vamos a comenzar música para que ustedes disfruten esta noche. A todos los amigos que nos acompañan, vamos a pasarla de lo mejor en esta noche especial.

querido Rambo. Saludos a Delis, feliz viernes. ¿Qué tal? Muy bien, gracias. Aquí andamos al 100, al millón, al trillón y al triplellón. Sean todos bienvenidos y bienvenidas a nuestro espacio del día de hoy, familia. Vamos arrancando programación ahí para Benja. Buenos días, saludos, saludos, Benja, bienvenido. Buenos días ahí para cada uno de ustedes que se encuentran ya en sintonía. Ahí para Sandy, tan temprano, tu baby, que la regalas. Ah, sí, hoy sí madrugué. Bueno, les comentamos que el día de hoy vamos a arrancar un espacio muy especial para felicitar y saludar ahí al cumpleañero el día de mañana. Ya saben que tenemos un cumpleañero el día de mañana, que es el Chinito Alegre. Entonces, vamos a festejarlo el día de hoy con música de cumpleaños, música de los Francos, música de Fidel Funes, Ronald y sus Bravos y los legendarios de Sunil. Son los que entra a la programación. Música de cumpleaños, música de los Francos, Fidel Funes, Ronald y sus Bravos y los legendarios de Sunil. Son los que entra a nuestra programación, así que desde ya pueden sugerir de sus éxitos musicales en nuestro espacio muy especial el día de hoy, de espacio de 120 minutos, de aquí a 11 de la mañana. Así que no se me pongan no se me pongan a dormir, porque hoy vine con todo. Vine con todo, que

0: En ti. Ahí estamos entonces, gracias ahí a cada uno de ustedes que se encuentran ahí en sintonía. Eso, familia, ahí para Santi, dice por acá, mejor me voy un pleno viernes y con esa programa. Ay, Dios mío, patrocinador tiene que ser Genao, dice por acá. A ti, Glass, si te vas, no estás obligado a estar aquí, le Santi. Le enriquiendo años.
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0: Ahí estamos en el espacio de música de cumpleaños, música de Fidel Funes, Ronald y sus bravos, los francos, los legendarios de Sunil. Ahí estamos los que entran a nuestra programación. Así que ya lo saben entonces, familia, gracias por acompañarnos en este espacio. Un gusto poderles saludar en esta oportunidad. Ahí para mi amistad no tiene precio. Buenos días, saludos, si ya llegué, dice bienvenido. Gracias por estar acompañándonos. Eso, gracias por la sintonía, familia. Desde ya pueden sugerir de sus éxitos musicales. Espacio que llega gracias al Chinito Alegre y su Chinita Alegre, por si ya están nuestros patrocinadores por ahí. Saludos cordiales. Gracias por estar acompañándonos.

Bueno, ahí estamos entonces, complaciendo con más música por acá en esta hora de la mañana. Ahí estamos ahí para Peloncito. Eso, Peloncito, gracias por as. Bueno, eso sí está en sintonía o no, pero bueno. A la cosa que. La cosa que los saludo. Ahí para Anderson también, por si ya se encuentran por ahí. Saludos para ti, Anderson. Gracias por si ya te estás allí. Ya te estás allí. Que te la... ahí estás ahí para Sofi. Bienvenida, mamacita. Hola, hola. Saludos, mamacita. Saludos, mi preciosa. ¿Qué tal? ¿Cómo estás? Bienvenida a nuestra programación. Gracias por estar acompañándonos en este espacio. Dice por acá, hola, hola, saludos, mamacita, Delis Chávez y Ashipotequín Richard, sigue y sigue la parranda, le, ay, padre, ¿qué va a haber hoy, le? ¿Va a haber pastel, pollo, qué va a haberle? Dice, parece que sí va a haber pastel, chaje, yacuir, lechinita. Ay, esperen su pastel, chalechinita, re. Ahora este es en homenaje al chinito de parte de la chinita. Es la chinita lo está haciendo ahorita. Entonces, yo creo que la chinita va a sortear también dinero, digo yo, no sé. Ahí estás ahí para Sofi. ¿Será que alcanza nada para escucharte unas dos horas, Lea Delis? Chalarnumita. Creo que sí, Mayo, tan siquiera me acompañas en esto, porque parece que mis audiencias ahorita están bien dormiditos. Ahí estamos ahí para Rambo. No me gusta esa progra, pero ni modo, toca aguantar. Ah, sí, en las buenas y en las malas siempre tienes que estar conmigo, Chato. Nada que te vas en las malas. Es ahí donde se demuestra donde están los verdaderos audiencias. Saludos, Sofi. Dice saludos para ti, Sofi, de parte del Rambo. Saludos, Sofi. ¿Cómo amaneció, Cha? ¿Cómo amaneciste, Lecha, Sofi? Estamos ahí para Peloncito. Adelis Mula, ¿por qué no? Aquí puro fiel con la locutora virgen. Adelis Guerrola entra para solicitar 10 rolas. Dice, entra música de cumpleaños, música de Fidel Funes, música de Ronald y su Bravos, música de los Francos y los legendarios de Sunil. Tú me dirás con qué te complazco. Estamos en esta programación para celebrar y... ¿cómo así? Para celebrar y festejar los manteles largos del Chinito Alegre, nuestro patrocinador. Saludos, patrocinador. Espacio del Chinito Alegre y su Chinita Alegre. Y hoy pues la Chinita Alegre dijo, voy a celebrar el cumpleaños de mi chinito. Así que dale ahí a Deli sin buen, dije yo. Ahí estamos ahí para Sofi. Adelis, me complace con tres música. La primera de los Tucanes de Tijuana, Las Mañanitas. Alegre para felicitar el cumpleañero Eric. Uy, uy. Y la segunda de los legendarios de Sunil, Hotel de California. Y la tercera de los Francos, Mix Jenny Rivera. Genkla, no me dijiste nada, sino tú y yo en cabina haciendo la programación. Le gracias por el saludo, Rambo. Tene cuirle, chinita, chue y huir, chacable, calé. Es lo que digo, espero que aguanta unas dos horas. Nada, dice, yo creo que sí aguanta. Ahí estamos. Gracias por el saludo, Rambo. Dice, saludos para ti. Gracias por el saludo, Charrambo, de parte de Sofi. Ahí estamos entonces complaciendo con más música.

Estamos, ahí estamos. Muchas felicidades, Chinito, por si ya te encuentras por ahí. ¿Estás con Chinito? Yo creo que anda roncando ahorita, digo yo. Ahí estamos ahí para Peloncito, Adelis, aquí al millón, saludos para el cumpleañero, aunque no lo conozco, pero se escucha buena persona. Una de los amos, es mi cumpleaños, y la de Franco es mi piquito de oro, aquí al millón. Muy bien, estaré complaciendo. Peloncito, gracias. Ahí para Rambo, muchas felicidades al que nace mañana, dice. Estas horas yo creo que ya casi. Pero las mañanitas alegres te cantamos las mañanitas. Ahí estás ahí para Sofi. Me hubieras dicho ayer en la noche y ya estaría allá ahora. Tienes razón, ¿quién cuenta? Pero solo por la programación del Chinito o por su cumple doy mi tiempo. Calera, dice por acá. La verdad, mamayita, no lo pensé. 20, 30. Me avisas si no hay tráfico, pido otras tres músicas, dice. Muy bien.

0: Ahí estamos ahí para Anderson, hermanita chula, y ese milagro, ya estás trabajando. Saludos aquí en la chamba, dice. Ah, Calole, Calole, no eres fiel a Mile, no sabes la información del momento.
1: Nita, estamos para ti, deseando que te pases feliz, feliz, feliz.
0: Bueno, el día de ayer dejé dicho de que hoy iba a estar a las 9 de la mañana por razones que conozco, pero ustedes desconocen.
2: 70, 90, 100 años más le pedimos a Dios.
0: Solo que hoy voy a finalizar mi turno a la 1 de la tarde. Una hora menos.
3: Un placer con eso que suena así. Saludos para Mario López.
0: Ay, ay, ay, no, es que tengo una salida a partir de 1 de la tarde en adelante, entonces por eso que... Es por eso que, por eso entré temprano es la cosa.
4: ¡Arriba de la banda! ¡Al estilo de los blancos!
0: ¡Suena y dijera! Ahí estás ahí para Sofi, de plano el otro año si estoy vivo, Nacha. ¡Claro que vas a estar viva! ¡Viva vas a estar! La única cosa es que si ya estás casada, es la diferencia.

estamos ahí para Sofi. La razón es que vas en la feria de tu pueblo, Calé. Si fuera así, o sea, sí, pero no a la parranda, diría alguien.

Estamos ahí para Peloncito, Adelis, Cato, es el mula del Anderson, me trajo aquí contigo porque yo estaba allá, ve, pero me dijo, ven con mi hermana, me dijo, ¿en serio? Pues gracias, Anderson, por traer al Peloncito 502. Aunque sea de contrabando, bebé, pero ámame. Ahí para Sofi, ¿vas a trabajar mañana? Le dice, sí, mañana voy a estar trabajando en cabina. Les cuento también, a las 9 de la mañana voy a estar acá. Eso de las parrandas de cumpleaños van a seguir hasta el lunes. Hasta el martes ya no vamos a tener cumpleañeros. Parece que este mes de octubre hay muchos cumpleañeros, muchas audiencias cumpleañeros, porque ya van dos cumpleañeros con este que ahorita, tres mañana y el lunes son cuatro, padre.

estamos ahí para Sofía Chun, Kiki Lajmi Cajón de los Francos, ay, ay, es que esa Shaylee Cas lo canta, ay, ay, ahí para Anderson, es que ayer empezó a llover recio y tenemos material afuera y por esa razón ya no te escuché, oh, no será. La cabija Anderson, es ya tocana, joscana. Es que atjosnela, atjosnela también.

Ahí para mi amistad Adeli Chávez, feliz cumpleaños para el Tat Uta. No era el Tat Well, está de cumpleaños, va, dice no. Aquel no invita en su cumpleaños, ¿qué le?

Y para Lucy, ahí estamos Lucy. Hola, buenos días, Adelis, la música de los legendarios Mix Acosta y No Te Pertenece. Dice, ahí estamos y está sonando. Ahí para mi chiquilla Momostica. Muy buenos días, chula. Saludos ahí con las canciones de Fidel Funes, Anhelo y de los Rehenes, mi humilde regalo. Va para el cumpleañero, mi ex mío. Felicidades, corazón. Muchas felicidades, ya corazón. Back Asler. Back Asrir, un corazón ri. Vaya Mer Camri. O Tiax Lavec ri. Ay, para Anderson, sí, yo fui a traer el peloncito. Mándale su saludo. Dice, ahí estamos, peloncito. Más saludos para ti. Gracias por la sintonía.

ya complacido con tus músicas también. Gracias. Ahí estamos ahí para Marvin González. Ay, ay, ay, Adeli, su mamacita dice eso. Ahí para Sofi. De contrabando, chinito, prometo no manchar esa gorra azul. Y ayuy, chiquitito. Y ayuy, gracias por mis músicas. Le, dime al privado quién es el cumpleañero mañana. Le, sus, si yo no me caso, luego me caso hasta que se casa el chinito. Cuando se casa él, al siguiente día yo también, chocóle, Sofi. En serio. Me imagino cuando se casan ustedes, ya tendrán sus hijos, una vida, pues ya de casados, pues ya no me van a escuchar. Dios mío, ¿qué será de mí? Ahí estamos ahí para Benja, 4LM, vale, ya que no hay traficar, o sea.

que no hay traficar, que se le ve. Claro que sí, venga, hay que aprovechar cuando no hay tráfico, hay que aprovechar. Ahí para Chiquito dice, vine rápido, pensé que es viernes y acá sí te estaba mi trick nice, pero así si no, dice por acá, si tú sabes que tenemos esta programación de 10 a 12 del mediodía, solo que hoy pues ya una hora de diferencia allá en la Unión Americana. ¿Qué?

0: la cosa? ¿Cómo era la cosa? Es que hoy tengo una salida a la 1 de la tarde.
1: Ese perro le vigile a su mujer. Cada vez.

Ahí estamos ahí para Peloncita Delis, gracias por el saludo. Dile al cuate, no escuché quién me saludó, pero igual saludos y gracias por mi rol aquí al millón con la mujer virgen. Che. Bueno, ahí estamos, fue el Anderson que te mandó saludos. Así que ay. Bueno, ahí estamos entonces. Voy complaciendo con estos éxitos, sugerencia ahí de la preciosa chiquilla Momosteca. Ya de lejos, Chinito no ha llegado todavía. A saber dónde andará ese Chinito.

Ahí estamos entonces, puntualizando 10 de la mañana con un minuto, 10 de la mañana con un minuto, más que todo una hora de programación nos queda todavía. Ahí para Sofi, pues sí, suelta mis tres músicas de los francos, el Ricky Tiki, de los legendarios Mix Vuela Vuela y el otro, ¿quién piensa en ti? Amor inmenso. Puro Team Temerá, puro Team Temerá, es lo que ya dio mí, dio mí, dio mí. Puro Team Legendarios y Team Los Francos. Y yo puro Team Francos, ni nadie más, ni nadie menos. Ahí estamos, ahí para su quito, dice. El primero de noviembre se va a cambiar la hora, chatón. No me digan que el Erichaca cumple años cada semana, dice. Ah, sí, cumple otro año más de vida mañana, que es el mero día. Mañana es el mero día del San Juan, digo, del Eric. Ahí estamos, familia, complaciendo con más música. Ahí estamos ahí para Marvin González. Saludos a mi compa Samuel Chávez. Eso, Samuelito. Saludos para ti, aparte de Marvin González. Ahí para mi chiquilla Momosteca. Gracias, mi chula. Si llega el chinito, dile que lo extraño mucho. Quisiera estar con él. Dice,

0: Son las delicias, vine que Aile que entra en tu ya sabes, le dice por acá. Música de cumpleaños, música de Fidel Fures, música de Ronald y sus bravos, música de los francos y música de los legendarios de Sunil. Es lo que entra a nuestra programación en esta hora de la mañana, y aquí estamos saludando y festejando los manteles largos ahí de Chinito Alegre. Ya que el día de mañana estará cumpliendo otro año más de vida.
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0: el día de mañana, entonces,
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0: ahí para Chinito Alegre, por si ya estás ahí. Ahí para Sofi, te escucho, nada, por si mi marido me deja escuchar radio. Bueno, por si tengo internet, jale puro Team Adelis Ring.
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0: Ay, ay, ay, ojalá que sí, Sofi, que tu marido te deje nada. Si no, ya valió Sofi, Sofi, Chinchari.
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0: Que si la Sofi anda feliz en brazos de su marido.
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0: Ay papi, penchala chula.
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0: Ay, para Vázquez Mari. Olis, olis, buenos días mami. Saludos mamacita, ¿qué tal, cómo estás? Buenos días.
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0: Ahí estamos ahí para Chinita. Hola, hola, buenos días tu mami. Ya, yuy, ya llegué. Ahí con la rolita de los francos, Zetamix 7 y de Caminantes de las Mañanitas. Va para mi chinito, que para mañana estará de manteles muy largos. Y muchas felicidades para él, un abrazo a la distancia. Se estará tardando mis mensajes aquí o mis rolitas también. Ya llevo una hora aquí en la red. ¿Ah, una hora? No, ya, no la hora.
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0: Probablemente unos 20 minutos, pero así nomás. Así nomás, mi chinita. Bienvenida, mi chinita, ¿qué ondas? ¿Qué tal? ¿Cómo amaneciste? ¿Cómo está la mujer más chinita del mundo?

Ahí estamos ahí para Sofi. Vaya UNEC, crack, mi marido escucha radio, pero el problema UNEC otag mi internet calé. Eso sería el problema, chica. Tanglache la wech gilecha. La tanglache la wech gilecha Sofi, que coja internet le.

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sí, pues aquí un temita, algo de lo bonito que andamos estrenando apenas, igual que el primer día, algo bonito que estamos por ahí entregándole a toda nuestra racita, esperando que le guste. Y bueno, vamos a continuar con los temas, con los saluditos por allá para toda mi gente que ya anda pisteando, que anda bailando.

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Así pues, aquí un temita, algo de lo bonito que andamos estrenando apenas, igual que el primer día, algo bonito que estamos por ahí entregándole a toda nuestra racita, esperando que le guste. Y bueno, vamos a continuar con los temas, con los saluditos por allá para toda mi gente que ya anda pisteando, que anda bailando. Y...

pues aquí un temita, algo de lo bonito que andamos estrenando apenas, igual que el primer día, algo bonito que estamos por ahí entregándole a toda nuestra racita, esperando que le guste. Y bueno, vamos a continuar con los temas, con los saluditos por allá para toda mi gente que ya anda pisteando, que anda bailando, y tenemos algo para...

0: tarde para cada uno de ustedes. Sean bienvenidos y bienvenidas. Acá de nuevamente les saludamos otra vez en cabina. Acá les saluda Cristina en programación de Cantina Mix. Ahí para el grupo de los enamorados. Gracias a ellos estamos disfrutando ya de esta excelente programación. Sean bienvenidos ahí para cada uno de ustedes, a los que andan ya en full sintonía nuestra. Váyase conectando, porque vamos arrancando una vez más esta excelente programación.
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0: Para los que andan amplificándonos, muchísimas gracias. Saludos ahí para los que se vienen integrando. Buenas tardes, sean bienvenidos y bienvenidas.

cinco canciones, solo que no van a estar sonando completas. No van a estar sonando completas, pero puedes pedir unos 4, 5, 6 ahí nada más. Ahí para Chico Roba Miradas, bienvenido. Eso ya yo dice, bebé, cuñada Grisela, ¿en qué programación estás? Estoy en Cantina Mix. Me voy a complacer con 5 músicas de Los Temerarios, ¿a quién quieres engañar? Y la otra, Una Lágrima No Basta. La otra, Dijiste Adiós. Y la otra, De Los Acosta, Perdona, con Poema.

Sabes aquí para ti, gracias Chico Roba Miradas. Y ya se viene integrando programación ahí para el famoso guapetón. Buenas tardes. Saludos cordiales y para ti, gracias. Ya lo saben, es la programación de hoy, Cantina Mix.